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0: la B. ¿Yo? Nada más llegar a
1: la
0: 94.5 FM. Vamos a
1: ver, Vivaleta.
0: ¿Usted en quién es, Vivaleta? ¿Qué hay, buena man?
2: Ay, yay.
0: ¿Yo?
2: Yay.
0: ¿Yo?
2: Yay.
0: Ojo. Eso va, vamos a ver.
1: Exceptional DJ Destiny.